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9:26. Bienvenidos al show grande de los domingos, Nuestra Cosa Latina, quien les habla y les saluda a un amigo y servidor, Anselmo Miller. Gracias al Todopoderoso la oportunidad que me dio de estar nuevamente en cabina de los 104.3 Estación Radial en Ciudad Colón, Panamá, Marbella Estéreo. Domingo 13 de septiembre. Bienvenidos todos. Están desde las 8 de la mañana con nosotros escuchando Nuestra Cosa Latina. Los que acaban de sintonizar, bienvenidos. Una programación de salsa bolero, salsa dura, salsa nueva, salsa sensual. En fin, Nuestra Cosa Latina. Recorremos varias etapas de la música latina. Hoy usted conoce como salsa. Como ya es de costumbre, ya tenemos creo que 4 semanas. Siempre arrancamos con algo de Afro-Cuban Jazz o Jazz Latino, como prefiere llamarlo. Y luego nos vamos con los boleritos de la mañana. 9:28. Anselmo Miller con ustedes hasta las 12 y un poquito más.

Paquito Echeverría. Un clásico de Gruber Washington. Una versión latina. Un clásico del jazz.

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0: Iniciamos con música de Rolando la serie, ligadito Roberto Ledesma, grandes boleristas de los años 50, años 60, 70, siguen manteniéndose por ahí. Bueno, Rolando la serie físicamente no está, Roberto Ledesma sí está por ahí todavía. Vamos a colocar también un tema de uno de los grandes exponentes de este ritmo cubano, porque el bolero nace en Cuba. Y cabe mencionar que todas las ramificaciones de la música suave o romántica, como usted la quiera llamar, balada, todo empieza con el bolero. Y los boleros arrancan, creo que desde los años 30 en Cuba, y todo lo demás se da bajando la loma. Creo que ningún cantante de salsa de los años 60 ni 70 podían grabar una producción sin incluir uno o dos boleros dentro de su repertorio o LP para esos entonces. Son las 9:37 minutos. Escuchas Nuestra Cosa Latina a través de la mejor 104.3. ¿Quién les habla?
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0: Uno de los clásicos de todos los tiempos, incluidos en la producción de Ti Depende, 1976. Ya tiene 50 años este tema. Consejo de Oro, Héctor Lavoe.
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0: mucha gente ya comunicándose a la estación. Es el caso de Charles Ariel Reino, el mero conocido como el DJ Kamala. Dice que todos los domingos está ligado a la programación y este tema le trae dulces recuerdos de su madre. Igual mucha gente se identifica con este tema, Consejo de Oro. Los consejos de la madre, que siempre... De una u otra forma hay cosas que le pasan a uno en la vida que cuando ocurren, wow, mi mamá decía tal cosa. De pronto en el momento cuando recibes el consejo, el regaño, porque muchas veces los consejos venían acompañados de regaño, uno no entiende las cosas. Pero es importante saber que muchas veces la gente caminó antes que uno y se cayó. Y los padres evitan esa caída, pero nosotros los seres humanos tenemos que tener nuestras propias experiencias. No, con eso le digo que no le hagan caso a sus padres. Se van a evitar muchos, muchos golpes. Son las 9:40. Saludos para mi pana Ariel Reynolds, para Marie Chong, que nos escucha también. Está también en sintonía. Marcos Preston, Xiomara, que nos escucha desde los Estados Unidos, el saludo cordial, bendiciones para ti, bienvenidos a los 104.3 de Marbella Estéreo. Voy a culminar con música del Bárbaro del Ritmo.
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0: Era uno de los duros en bolero también.

Pero aquí dice: muy buen día, don Anselmo. Bendiciones y saludos. Feliz cumpleaños para Delia Easter Villanueva, hasta Puerto Real, Cativá. Felicidades a Delia's Place. Disfrutando de la programación en Marbella Estéreo, nuestra costa latina. Bendiciones, Delia. Pásala bien. Sigue disfrutando de la programación.

0: Ismael Rivera junto a Casco, mi negrita me espera, tremendo temazo, siempre cae bien un tema como esto por las mañanas, 9:47. Esta semana estaba hablando con Guillermo Bogan y estaba él preguntándome de la autoría de un tema que lo ha interpretado mucha gente. El tema se titula El Cantante del Amor. Lo ha hecho Camilo Azuquita, lo hizo mucha gente, pero a mí en lo personal, una de las versiones que más me fascina es la versión que hizo Charlie Palmieri con Beating Áviles, y es la que voy a compartir en la mañana de hoy con ustedes aquí en nuestra Cosa Latina de Marbella Estéreo.
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0: Charlie Palmieri, uno de los grandes de todos los tiempos, una persona que la verdad merece un homenaje por su gran aporte que hizo en la ciudad de Nueva York con la música latina. Un señor que nunca se le hizo un reconocimiento, ni siquiera su hermano le hizo un reconocimiento al gran Charlie Palmieri, su hermano mayor de Eddie Palmieri. 9:53 minutos. Voy a conversarle levemente de una persona, su nombre Henry Fiol. Dicen que era el blanco, un señor, todavía está vivo el señor Henry Fiol, creo que tiene como 70 y pico de años, si no me equivoco. Y era un man de tez blanca, pero cantaba como negro. Además, nació, se crió en la ciudad de Nueva York, pero sonaba como cubano. Se hizo conocer mucho con la orquesta Saoko, un tema que voy a compartir a continuación, que lleva el nombre Siempre Seré Guajiro, de un sello disquero que fue uno de los primeros sellos en rebelarse contra el Imperio Fania, que era el sello Salsoul. Era el sello Salsoul, su propietario era el señor Joe Batán, que él fue una de las primeras personas en tratar de sindicalizar a los músicos en Nueva York. Él trataba de sindicalizarlos y la gente que le estaba haciendo daño, los músicos iban a poner quejas de que no, que hay un señor haciendo esto. Joe Batán es un señor afro-filipino. Su madre es filipina, su papá afro-descendiente. Y hizo mucho en cuanto a la música se refiere. Joe Batán en la música latina aportó bastante. También hizo lo suyo también en la música anglosajón. Si pueden, pueden buscar la música de Joe Batán. Incluso hay un tema que se llama Muchacho Ordinario, donde él habla de eso, porque incluso cuando él estaba haciendo eso fue amenazado de muerte por los ejecutivos de la Fania, y él decía que él era un muchacho ordinario, que él no hacía dos cosas. Yo tengo ese tema por ahí que más adelante lo voy a colocar para que sepan de qué estoy hablando y a qué se refería Joe Batán en aquel tiempo, que en 1973 él estaba tratando de sindicalizar a los músicos para que ellos supieran que ellos podían ganar de su arte y no solamente la compañía disquera que lo estaba promoviendo o lo estaba explotando en ese caso, ¿no? Pero esta es una historia que se ha repetido por muchos años, han cambiado los años, los escenarios también, pero sigue siendo la misma historia. Y imagínense, desde 1973 trataron de hacer algo diferente. Vamos a escuchar música de Henry Fiol con la orquesta Saoko, un tema que lleva por nombre Siempre Seré Guajiro. El mismo de Picoteando por ahí. La última rumba. Además, este señor es un excelente pintor. Henry Fiol.
1: Vaya grano de Dios.
0: Orquesta Saoko.

blanco que canta como negro. Henry Fiol. Cabe mencionar que él pintaba las portadas de los diferentes LP. Lo hizo con la orquesta Saoko y también con su propia orquesta. Incluso ganó un premio en 1978 en la revista New York por la mejor portada del año en el álbum Siempre Seré Guajiro, la orquesta Saoko.

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2: Cabe mencionar que esta producción también para este año 2026 cumple 50 años. Siempre seré guajiro del conjunto Saoko. Henry Fiol en las cuerdas vocales. Él estuvo con la orquesta de Saoko desde 1974 hasta el 78 y luego lanzó su carrera muy exitosa como solista. Nos vamos con un cambio y retornamos con más a través de los 104.3 y la programación Nuestra Cosa Latina.
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1: Vaya loco, ¿cómo así?

Hey, quiero saludar desde Savannah, Georgia. Excelente programación, dice. Lynette, que se encuentra en sintonía. Hey, buen día, Calito. ¿Cómo estás? Bendición. Dice, buenos días, señor Salsa. Quiero enviarle un saludo de cumpleaños a Jorge César Laguna Polo y a Bielka Laguna. A Dios me los bendiga con mucha salud y que le conceda los anhelos de sus corazones. De parte de Calito Ward, pásenla chévere. Están de cumpleaños los dos, Jorge y Bielka. Me parece que es así, ¿no?

El mismo Don Plin, desde Gatunlandia. Cuadrilla 4 en sintonía. Los míos con nuestra cosa latina. Ok, ¿quieres escuchar Escarcha, Héctor Lavoe? Vamos para allá. Saludos a la gente, todos los colaboradores del Canal de Panamá. Una sola estación se escucha por allá.

Quiero saludar a Alfred panameño, disfrutando de la programación también desde Georgia. Esposo de Linet, dice que le fascina la programación de Nuestra Cosa Latina. Pedacito de Panamá desde Colón, disfrutando todos los domingos de salsa.

Aquí complacemos. Aquí está Héctor Lavoe. De la producción Strike Back, 1987. El tema Escarchas. 10:07.

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0: Y quiero saludar a Álvaro Prada. En sintonía desde los Estados Unidos, disfrutando de la programación de Nuestra Cosa Latina. Bienvenido, mis brothers. Los grandes cantantes de la ciudad.
1: Así seguirá, mamita.
0: Gracias a Dios, todo bien, mi amor.

los últimos trabajos de Héctor Lavoe en estudio. La producción Strike Back. Escarcha. 10 de la mañana con 13. Rolly de la ACP disfrutando de la programación. Esta es mi hermano, bendición. Cholíes dice: buenos días de los altos. Por favor, compláceme con Manuela de Rubén Blades. Saludos para la unidad 3T0108 en sintonía de la programación. De Nuestra Cosa Latina, un tema original de los Iracundos. Adaptación en salsa, Frankie.

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En los años Fania hay un gran productor de música que hay que siempre resaltarlo, ya que él estuvo siempre ligado a lo que es la música y siempre estuvo actualizado. Hablamos del gran Larry Harlow, un músico que, aparte de estudiar en Cuba y copiar toda la esencia de la música cubana, él siempre se mantuvo actualizado en las cosas que pasaban musicalmente hablando de la música latina. Es más, creo que Larry fue una de las primeras personas en abrazar lo que es la salsa romántica o la salsa sensual dentro de su menú musical. Hay un tema que quiero compartir con ustedes de una producción que Larry saca a mediados de los años 80. Pero es un tema que se escribe, o su autor lo escribe en 1955, y es un panameño. Hablamos del señor Carlos Eleta Almarán. Un tema que él lo escribe en un momento de dolor, ya que se inspiró y lo compuso por el fallecimiento de la esposa de su hermano Herman Eleta. Y de ahí salió el clásico de todos los tiempos, La Historia de un Amor. Vamos a escuchar la versión de Larry Harlow de este clásico que le han interpretado muchísimas personas en tiempo de bolero, en salsa y todo. Vamos a escuchar Historia de un Amor, 1955. ¡Wow! Long time ago se escribió este clásico de todos los tiempos. Son las 10 de la mañana con 20 minutos. Creo que después de esto vamos a entrar en lo que es el mood de los boleros. Larry Harlow.

Por ahí hay una historia urbana. Dicen que el Eta no fue que escribió ese tema. Escribió un señor apodado Chino y la vendió. ¿Te imaginas el, la cantidad de billetes que ese tema ha recaudado durante todo este tiempo? Este señor escribió varios temas por ahí y dice que escribió ese tema. El Eta le gustó, lo compró y bueno, la autoría es de él. Así dicen, no me crean a mí. No lo dijo Anselmo Miller. Son cosas que yo ni siquiera había nacido en 1955, así que no creo que debo meterme en esos problemas. Son las 10 de la mañana con 25 minutos. Escuchas Nuestra Cosa Latina. Vámonos con un cambio y retorno con esa parte que está gustando bastante o ya gusta en nuestra programación, el segmento de los boleros. ¿Qué les parece?

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0: La Sonora Matancera, la voz de Celio González, total. Salvador Castillo en sintonía, buenos días.
1: Pensar.
0: Elba. También. Reportando sintonía.

créanme que esto de poner boleros de en la mañana no fue una idea original mía. Fue de un amigo que fue DJ en los años 90, algo de los 2000, Camilo Hernández, que me dice, hey, ¿por qué no incorporas boleros en la mañana? A ver qué pasa. Cae bien los domingos escuchar boleros y creo que nadie está haciendo eso. Bueno, créanme que yo lo pensé y la verdad hay mucha aceptación de la gente. Incluso hay gente pidiéndome que le grabe USB de boleros. Ya me metieron en problemas. Y bueno, he tenido que hacerle eso porque es un estilo de música que muy pocas veces se escucha en la radio. La verdad, nuestra cosa latina nunca se ha caracterizado por seguir a ningún tipo de programación. Siempre hemos sido originales tratando de respetar la línea del que inventó esta programación, que fue el pastor Alexis Abrahams, que yo tomé la bandera y he querido hacer la programación casi fiel a lo que él hacía, a lo que él inició, sin desmejorar lo que él, como yo siempre le he dicho, un gran mentor, nos enseñó y hacía en esta programación. Son las 10 de la mañana con 35 minutos. Por ahí me solicitaron música del Niño Bonito de Puerto Rico, Ismael Miranda. Vamos a colocar un tema que está incluido en la producción en Fa menor, 1974. Tema que lleva por nombre La Cama Vacía. ¡Miranda! Saludos a toda la gente que nos escucha vía Real Audio desde diferentes partes del mundo. Aquí está nuestra cosa latina.

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1: Por aquí aparece Alberto Beltrán.
2: 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La canción, ¿ah?
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En sintonía se encuentra Marlon, el DJ Marlon Mañe, los DJ de La Sabet. Dice, buenos días, bendición, mi hermano. Saludos hasta el bar La Sabet para Junito, Tony, Emilio, el Moriqueto. Todos en sintonía. También está Ricardo.

Seguimos con música del cantante de los cantantes. Uno de mis predilectos. De la producción La Voz. Un amor en la calle. Temazo, ¿ah? ¿Eh?

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3: Darío King desde Georgia en sintonía. Buen día, bienvenido a la programación.

0: Anuska.
1: Y amores, ¿cómo?
0: La Fula Salsera, la Huch, buenos días, bienvenida a la programación. Darío King dice que el pasado viernes estuvo ajustando un año más de vida su hijo Darío Jr. El saludo cordial, nunca es tarde cuando la salsa es buena, y también los boleros. Saludo, bendición para Darío Jr. de parte de tu orgulloso padre. Que Dios te siga bendiciendo y feliz cumpleaños. Dice feliz domingo. Gracias, mi hermano. Cuídate. Vamos a seguir por acá con un tema que fue incluida en la primera película de Rubén Blades. La primera película donde actuó. Dice Rubén que yo no sabía nada de actuar, no nada, pero los ejecutivos de La Faña inventaron una película que llevaba el nombre de Last Fight. Cabe mencionar que Rubén y Willy actuaron en esa película, y en esa película se cantó el tema Yo no puedo vivir del amor, un tema original de José Feliciano. Y dice Rubén, bueno, yo canté ese disco ahí, y más o menos en la promoción de aquel tiempo, creo que fue 1981, por ahí, 82, no recuerdo con claridad. Y además he vuelto a cantar esos discos en los conciertos, porque ellos se metieron en un problema con José, porque nunca le pidieron ni los derechos, ni ningún movimiento de billete con el disco que era de José, pero lo cantó Rubén, y lo metieron en la película, y después lo metieron en una producción de Willy Colón y Rubén Blades, donde ese tema es un super éxito. Todos saben que cuando se coloca ese tema en diferentes lugares donde la gente baila salsa, la gente va para la pista. Pero ustedes se podrán dar cuenta, la gente que ha ido a los conciertos de Rubén, que él jamás canta ese disco, y para nosotros y para mucha gente es un plenón, como decimos aquí en buen panameño, y si lo canta alguna vez en un concierto, la iba a botar. Creo que era tiempo de arreglarse con Feliciano, pero dice Rubén, ¿para

0: quiero que sepan que José Feliciano es uno de mis cantantes predilectos en balada y en bolero. A mí me gusta la música de uno. Estos domingos, luego de nuestra Cosa Latina, voy a hacer un programa de baladas. Sí, me voy con baladitas para que disfrutemos un domingo diferente. Tú sabes que todo no puede ser bum, bum, bum y voy y todas esas cuestiones y campana y bongo. No, podemos también entrar en el mood romántico. Voy a ver cómo hago. Billos Caracas Boys.
1: Maestro Billo.
0: Junto al caballero de la salsa. ¿Por qué ahora? Esta es una transición. De bolero a salsa. Esto es nuevo, ¿ah? ¿Eh?

tema que han disfrutado de la voz del señor Vitín Áviles. Esta es la versión de Bios Caracas Boy, una legendaria orquesta de Venezuela en combinación con el Caballero de la Salsa. ¿Por qué ahora? 46 años tiene la orquesta Inmensidad. Una orquesta que se formó con panameños, colombianos, gente que vivía en Miami. Y bajo la dirección del señor Raúl Gallimore, también estaba Jindo Rodríguez, cantante, que para mucha gente era el mejor cantante de la orquesta. Y estaba Roberto Blades, que era el futuro de lo que venía en la salsa, según los ejecutivos de la Fania, ya que Jindo era el tigre, el man que cantaba duro y todas las cuestiones, y el hombre que tenía el estilo que estaba imperando por allá en al inicio de los 80. Pero Roberto Blades tenía visión y tenía la particularidad de cantar temas que eran baladas, las transformó en salsa. Él fue uno de los pioneros haciendo eso. Hablamos de Roberto Blades. Pero también Raúl Gallimore cantaba en la orquesta y él interpretó en, creo que fue su primer trabajo discográfico, el segundo, un tema que ya lo habían interpretado en tiempo de balada. Vamos a escuchar 46 años después a Raúl Gallimore interpretando el tema Muchacha, un tema que lo conoces mucha gente, lo conoce usted y lo vas a disfrutar aquí en los 104.3 de Marbella Estéreo y Nuestra Cosa Latina.

que esta inmensidad, Raúl Gallimore, muchacha. Aquí aparece Bonnie Cepeda, muchos años separados, Richie Cepeda y Bonnie se vuelven a untar para cantar este icónico tema titulado El Hijo de Madame Inés. Estamos sobre las 11 de la mañana. Escuchas nuestra Cosa Latina aquí en Marbella Estéreo.

que estás de Long Weekend. Eso no es. No creo. Parece que vi a morro por ahí. Sí, lo vi. Vi a morro, así que si está morro por ahí, mañana ustedes

0: unos señores que hicieron mucha fama haciendo música merengue. Hay Doctor, el Manda Más, el Ñeñeñe y todas las cuestiones. Pero cuando le metían a la salsa, metían un palazo. Richie Cepeda, Bonnie Cepeda.
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0: Dice Richie que él estaba en la orquesta y él notó que después de un tiempo ya no le estaban dando canciones a él. Y él, bueno, empezó a hacer su carrera como solista.
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0: La verdad no le fue muy bien.
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0: Que fueron como dos décadas separados de su hermano. Se juntaron recientemente. Por ahí hay un concierto de los 40 y pico años de Bonnie Cepeda. Y se juntan nuevamente estas dos tremendas personas, hermanos, ya que Richie Cepeda es tremendo vocalista, Bonnie Cepeda un tremendo director de orquesta, toca teclados, también canta, porque Bonnie luego empezó a cantar, hizo dos o tres temas de salsa que están por ahí, está Así Soy Yo y hay otros temas también, pero la carrera de Richie no le fue tan bien. Como solista, bueno, se la pasó cantando los temas que hacía con Bonnie para Rescuer, pero gracias a Dios se dio nuevamente ese unte de hermanos para que sigamos nosotros disfrutando de su buena música. Son las 11:07, vamos con un temita más. Sí, vamos con un temita más. Hay un tema que quiero, ya lo he presentado en diferentes programaciones, es la música nueva de la agrupación Guayacán, Alexis Lozano y los muchachos. Y en este tema él resalta con mucha claridad una situación que en el mundo pasa. Mucha gente acusa a la sustancia, pero si se fiaran, si no hubiese quien lo consumiera, no hubiese quien lo vendiera. Entonces, con este tema está claro, más claro que el agua, muy elocuente, donde está el problema y qué problema deben de atacar. El tema se titula Compra y Venta. Grupo Guayacán, preste la atención a las personas que no le han prestado atención mucho a la letra de este temazo del Grupo Guayacán, del señor Alexis Lozano. Tiene tremendo swing. Una letra elocuente.

0: compra y venta. Guayacán. Si no hay quien la compra, no hay quien la venda. Y se acabó.
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2: Aparece Johnny Pacheco, Celia Cruz. Y Celia con su tumbao.
0: Lindo tema.
2: 11 con 14. 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

semana pasada hubiese cumplido 100 años el gran Rafael Iltier. El hombre detrás del éxito del Gran Combo de Puerto Rico. Oscar de León dice, aquí estoy. Segunda ocasión en la programación. Primero fueron los boleros y ahora con salsita. 11 más 23. Poco a poco, dice la canción.

los inconfundibles Mamitos, reyes de la salsa, Richie Ray, Bobby Cross. ¿Dónde está mi negra? Luego del éxito de Sonido Bestial, en esta producción que lleva el nombre de 1975, ellos quisieron replicar diferentes temas, fusionando la música clásica con el barrio. Temas como este, Juan Sebastián, Cristóbal Celay, ¿qué le puedo decir? Siempre con un sonido diferente. Richie Ray y Bobby Cruz.

0: Rolly Martínez, Ismael Torres, Raúl Buscamper, Joseito Berrío. Buen viaje, mi gente.
1: La voz sensual de Cheo Feliciano. 11:35, escuchas Nuestra Cosa Latina. Mr. Afín, que dice, aquí estoy. Rico Walker, en las cuerdas vocales. La bomba.

la orquesta de Tommy Olivencia, Pichi Pérez en las cuerdas vocales, Morado y qué. Estamos casi en la recta final de la programación de Nuestra Cosa Latina, aquí en Marbella Estéreo. Algo de salsa romántica, sensual, como quieran llamarlo. También es parte de la programación

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celebrando en aquella ocasión su aniversario 50. Tienen como 60 y pico de años esta orquesta. ¡Arriba Salcedo! Cuidado los 70 ya. A Sonora Ponceña. 12 más 11. Estoy por aquí todavía.

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Nueva York. Apláudase a ustedes mismos, por favor. Muchas gracias. Esta noche es demasiado especial para todos los que componen esta familia de Gilberto Santa Rosa. Y créanme que yo tenía muchos deseos de cantar aquí, pero nunca esperé que el respaldo de ustedes iba a ser tan bonito y tan rápido. Así que

ninguno de ustedes sabe lo que significa para nosotros los que estamos aquí, que cantamos y bailamos y hacemos esas cosas. Y en los momentos que llega tampoco lo sabe, porque es una respuesta espontánea de ustedes y muy bonita. Y me llega a mí en un momento tan y tan y tan bonito y tan especial y tanto que yo lo necesitaba. Que de verdad estoy inmensamente agradecido que estén esta noche aquí en Canejo. Disfruten de su noche, ojalá que la pasen tan bien y se diviertan tanto y lo disfruten tanto como lo estoy disfrutando, como me estoy divirtiendo y como la estoy pasando yo. Dios lo bendiga, gracias por estar aquí esta noche.

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